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Es la música de Bandolera 92.3 FM, damas y caballeros, señores y señores. Vámonos rápidamente a las historias para contar en este maravilloso, increíble viernesito. Viernes 5 de junio del 2026, según está indicando nuestro calendario. La verdad es que Agustirris, con esta, pues ya, temperatura de 31 grados centígrados, con estos cielos nublados, prepárese porque hay pronóstico de lluvias puntuales para la tarde-noche, ¿no? Ya para cerrar el día vamos a estar ahí con algunas lluvias según lo está describiendo el Servicio Meteorológico Nacional. Oigan, pues muy temprano amanecimos con esta triste noticia, la repentina muerte de Abraham Pérez, el actor que dio vida al licenciado Cortillo en La Familia Peluche. Desde muy temprano, pues lamentablemente nos levantaron con esta noticia. Nos comentan que pues falleció el actor que daba vida al licenciado Cortillo. Seguramente usted lo recordará por este personaje en la serie de La Familia Peluche, al gran Abraham Pérez. Y pues como muchos esperaban, hubo una reacción por parte de Eugenio Derbez, quien fue pues no solamente actor, sino también productor de esta serie, que lamentó la pérdida con el que compartió pues pantalla en televisión. El señor Eugenio Derbez extendió sus condolencias el día de hoy, después de darse a conocer la noticia del fallecimiento de Abraham Pérez, quien interpretaba al licenciado Cortillo en la serie. Y esta información fue dada a conocer inicialmente por el creador de contenido Mark Crew, que durante la mañana generó diversas reacciones en redes sociales. Después Eugenio Derbez pues salió a dar sus condolencias. Y hay que recordar, Eugenio Derbez y Abraham Pérez compartieron el set de grabación durante la producción de la serie La Familia Peluche, que se rodó desde el 2002 hasta el 2012. Ahí los dos participaron en distintos momentos interpretando los personajes que se volvieron parte del estilo cómico y característico de este programa. Y bueno, pues ahí está esta lamentable pérdida. Y bueno, pues don Eugenio Derbez se sumó a las despedidas de la familia, amigos e influencers que admiraban el trabajo del gran Abraham Pérez. Ahí Eugenio Derbez también dio el último adiós a su compañero de elenco de la icónica serie que forma parte de la cultura mexicana. Dentro de las historias de Instagram del mismo Eugenio Derbez se compartieron una serie de clips de licenciado Cortillo. Durante estos pequeños clips podemos ver partes de lo que hicieron pues el personaje, pues vaya que se convirtió en uno de los más entrañables de la serie. Y pues en paz descanse el gran Abraham Pérez, alias el licenciado Cortillo. ¡Nos vamos con la música! Antes de irme quiero recordarte que este sabadito y domingo, sábado 6 y domingo 7 de junio, llevaremos a cabo este intercambio de cartitas del álbum Panini 2026. Para quienes no se pudieron dar cita la semana pasada, que hicimos una verdadera fiesta ya en Plaza Centralia. Estuvimos cambiando cartitas, hubo premios, hubo regalos, hubo muchísimas cosas que se disfrutaron al máximo. Este fin de semana repetiremos la hazaña desde el sábado 6 y el domingo 7 de junio a las 5 de la tarde. La fiesta arranca ya en Plaza Centralia para poder intercambiar las cartitas del álbum Panini de este álbum de la Copa del Mundo 2026, para que usted también esté involucrándose, se vaya con la familia, lo disfrute. Vamos a estar por allá haciendo el intercambio de cartitas para que todo mundo pueda llenar su álbum como debe de ser. Con esto nos vamos con la música y ahorita regresamos a las historias para contar. Échale pues.

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0: Caballeros, señores, señores, la música de Mandalena 92.3 FM a través de la frecuencia que nace desde la isla más carmelesca del mundo. Y ya que andamos acá, vamos a las historias para contar. Y esta historia que te voy a platicar, pues tiene que ver nada más y nada menos que con la reacción de Paul Stanley a esta, pues este anuncio del documental que se estará exhibiendo sobre, pues, vaya, no es un documental que esté directamente relacionado con el fallecimiento del conductor Paco Stanley, porque el nombre como tal se llama Testigos, es un documental en donde, pues, todo parece indicar viene algo un poquito más allá de lo que conocemos del caso de Paco Stanley. Es un documental que es producido por el señor Uribe, que digamos de alguna manera ya han tratado de prometer que revelarían la identidad de los presuntos autores de este lamentable suceso que por allá en el año de 1999 pues impactó a toda la sociedad mexicana. Y bueno, pues según el conductor Paul Stanley, él desconoce el nuevo documental sobre lo que pasó con su papá. Él de hecho tuvo un encuentro con medios de comunicación afuera de la televisora donde trabaja, y pues ahí fue cuestionado sobre este nuevo documental de que involucra este suceso con su papá. Y el señor Paul Stanley reaccionó a la noticia, lo tomó por sorpresa, desconocía que alguien estuviera trabajando en un proyecto pues, que tuviera que ver con ello. Dice, mi papá ya está muerto desde hace mucho tiempo. O sea, nada, ni verdades o no verdades de mucha gente lo van a revivir. Nada más están ganando dinero a costa de mi jefe, fue lo que dice Paul Stanley. Y pues en ese mismo acercamiento con la prensa, fue cuestionado sobre si buscaría a los abogados para analizar el caso ante una posibilidad de interponer una batalla legal contra el productor de este documental. Y dice, pues sí, o sea que sí va a hablar con los abogados. Y si es que no sé ni de qué me estás hablando, me acaban de sorprender, es lo que dice Paul Stanley respecto a la promesa de que el documental revelaría la identidad de los presuntos responsables del fallecimiento del conductor Paco Stanley. Pues Paul dice que quien tenga que pagar, pues que pague las culpas. Y pues ahí está, nuevamente Paul Stanley siendo cuestionado por un suceso que ya tiene algunos ayeres, ¿no? 27 años ya casi para... 26 años se van a cumplir de el lamentable suceso que le quitó la vida al conductor de espectáculos. ¡Nos vamos con la música! Son las historias para contar en Bandolera. ¡Échale pues!
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Se acabó el tema, señores y señores. Estamos llegando así a la recta final de las historias para contar en este maravilloso e increíble viernesito. Ya el fin de semana viene bastante fuertezón. Pues la verdad es que muy, muy contentos de que arranque el fin de semana. Yo le decía, mañana sabadito arrancamos con el intercambio de cartitas allá con nuestros amigos de Plaza Centralia. La vamos a pasar bastante bien. Le prometemos una tarde muy agradable en compañía de la familia. Además cambiando las cartitas para que, pues, obviamente usted también llene ese álbum. Ahora sí que la idea es que usted pueda llenar su álbum, y si todavía tiene estampas que están repetidas, pues se las traiga y acá la cambiamos. Es el sábado 6 y domingo 7 de junio. Ahí los estaremos esperando a las 5 de la tarde en Plaza Centralia. Que no se le haga tarde, 5 de la tarde, Plaza Centralia, allá le estaremos esperando. Mientras, vamos a las historias para contar, y esta historia que le voy a platicar tiene que ver nada más y nada menos que pues con el señor Alfredo Adame y el burro Van Ranklin, que dicen estarán estrenando el nuevo show. Así como le escucho, estas dos personalidades bastante polémicas, la verdad, que han aparecido en la televisión mexicana desde hace ya varios ayeres, pues parece ser que volverán a compartir pantalla. El programa podría llamarse Ruco y Cursi, que es una mansión del señor Adame, en un formato de convivencia y humor que se estaría grabando desde la propia casa del actor. Tanto Jorge Van Ranke como Adame, pues parece ser que volverán a compartir pantalla en este proyecto, que promete combinar humor, convivencia y momentos inesperados. Se trata del Ruco y Cursi, esta mansión de Adame, el reality show que reunirá ambas personalidades en una dinámica que dicen estará alejada de los formatos de competencia a los que el actor y el conductor han estado acostumbrados en los últimos años. Este anuncio ha llamado la atención debido a la química que hay entre los dos, que muestran pues en distintas apariciones públicas, y pues la personalidad contrastante de los dos protagonistas. Mientras que Adame se ha convertido en una de las figuras más polémicas de la televisión mexicana, el señor Burro Van Ranklin es recordado por su trayectoria como conductor y por el estilo, que es un poco más relajado frente a las cámaras. Así que pues todo parece indicar que habrá un programa nuevo. No sabemos exactamente dónde se estará transmitiendo, ni mucho menos, pero sí de que habrá mucha polémica para tratar en esto, la habrá. Y bueno, con esto prácticamente nos estamos despidiendo a nombre de Mili, de Anita, Wendy Comino, todo el equipo de Bandolera 92.3 FM. Muchas gracias por habernos acompañado en este maravilloso e increíble viernesito, con estos ya 30 grados centígrados en el termómetro. No se confíe, la lluvia continuará en estos días, según el Servicio Meteorológico Nacional. Hoy tendremos lluvias durante la noche, hay un 40-50% de probabilidades de lluvia. Para el día de mañana, sábado, incrementa a 80% las probabilidades de lluvia, con temperaturas máximas que estarían llegando a los 34 grados centígrados, mínima 27. Así estará el fin de semana a través de la frecuencia Bandolera. Muchas gracias, le acompañamos con la música de Anita, Wendy Comino, todo el equipo de Bandolera 92.3 FM. Vámonos pues con esto, adiós.

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1: Dios sea con nosotros hoy, mañana y siempre. Amables oyentes, reciban todos un saludo fraternal de parte de su amigo consejero social y espiritual, el profesor Cristian, para llevarles una vez más a todos sus hogares un programa más, Secretos de la Felicidad, esperando que este programa sea del agrado de todos y que algunos tengan la oportunidad de encontrar en este programa la brújula orientadora a tus inquietudes, que te señale la ruta, el camino, la senda que te permita alcanzar el éxito, la felicidad, lograr la paz que tu corazón busca intensamente y sobre todo encontrar la solución más rápida al problema que esté atormentando tu vida. No importan las tragedias vividas del ayer, no importan los traumas de la niñez, no importan la pérdida de tu autoestima, no importa el abandono de tu niño interior o situaciones pasadas que te condenan a vivir de ingratos recuerdos. Si te andan mal los negocios, si tu vida vive de fracaso en fracaso, ¿por qué sufre tantas contrariedades en tu vida? Si la buena suerte no te acompaña, no eres feliz en tu hogar, ¿por qué te lamentas del ser que tú amas no te corresponde? Todas estas son señas inequívocas de que tú tienes tu suerte cambiada. Salga de duda, salga de preocupación. Si tú sufres moralmente, si has trabajado mucho sin conseguir nada, si el dinero no te rinde, no te luce, no te alcanza, sientes alguna influencia extraña en tu cuerpo o en tu hogar, tienes algún familiar o pariente descarriado en los malos hábitos, es alcohólico o padece cualquier otro mal, pues no sufra más. Si la enfermedad o el mal que tú padeces es natural o si es un mal puesto, también te diré quién te hizo el mal, quién te hizo el daño, quién te hizo la maldad, para que sepas de quién cuidarte y en quién no confiar. Te mostraré la cara de la persona en una hoja en blanco, para que sepas quién fue la persona que te hizo la maldad. 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
1: Una vez más, como todos los días, vamos a pasar a la sesión de grafología a través de la radio para dar respuestas, dar contestación a las cartas que hemos recibido. Una carta de estas que les daremos lectura puede ser la tuya.
3: Ya en nuestra mesa de estudio tenemos esta misiva que dice lo siguiente, bajo las iniciales HGH, y dice: yo soy un hombre que me he casado 3 veces con diferentes mujeres. Quisiera saber cuál es mi destino. ¿Será que yo estoy marcado para pasar de una mujer a otra? ¿Y cuál es la razón de que ellas me desprecian? Porque yo vivo la vida, la verdad, maestro, muy amargada. Y en esta situación que me está pasando, ya son 3. He durado 2 meses con una mujer, en otras 6 y en otras 2 años. Yo espero que usted me dé una explicación. Si es que yo estoy marcado para siempre, si yo no puedo ser feliz en el amor, yo espero una ayuda para yo salir adelante algún día y ser feliz al lado de una mujer que me comprenda. Esos son mis mejores anhelos. Espero en Dios que lo ilumine para que me pueda decir a qué se debe esta mala racha que tengo con las mujeres. Por favor, le escribe a usted bajo las iniciales HGH. Bien, querido amigo, Este su servidor le ha hecho un profundo estudio a sus letras. Pude comprobar que lamentablemente a usted lo tienen bien, pero bien amarrado. A usted, querido amigo, lo quieren ver padeciendo. Y le voy a decir que hace mucho tiempo una mujer, le voy a refrescar su memoria, que era casada. Y por su culpa, su marido la dejó, ya que le insistió, y usted le hizo varias promesas de que se dejara de ese hombre que no le convenía, y usted, por lograr ese propósito de tener intimidades con ella, pues insistió tanto hasta que pudo convencerla. Luego que tuvo las intimidades de que usted se satisfajo con ella, pues usted no quiso continuar con esta mujer, pues ella perdió su matrimonio. Perdió sus y hoy ella se encuentra trabajando en un bar, el cual ella no quería llegar a estas situaciones. Pero ella no se quedó con los brazos cruzados, no. Lamentablemente, hermano, usted lo tienen amarrado con una veladora. A usted me lo tienen amarrado con unos listones y me lo tienen velándolo con alcanfor. Y esto, ella pagó dinero, porque ella dijo que tarde o temprano usted se la iba a pagar, para que usted no pudiera sentar cabeza con ninguna mujer. Y es por eso, hermano, no busque más. Ya son 3 veces. Dicen por ahí que uno cuando trompieza una vez es normal, a todo no pasa. 2 veces dicen que es una casualidad. Pero ya 3, querido amigo, pues no busque usted y haga lo que le está diciendo este su maestro. Entonces usted es un hombre trabajador. Usted no se explica el por qué le pasan estas cosas. Recuérdese de que la mujer de Alberto, el señor que trabajaba en la construcción en el hotel donde usted la conoció a ella. Querido amigo, querido hermano, de esto le estoy hablando tan seguro como que usted ha querido, mi querido hermano, en estos momentos, hablar con su hijo que se encuentra lejos para que lo apoyen en unas que otras cosas, y su hijo en estos momentos no le ha agarrado el teléfono. 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Trate usted de curarse, trate usted de buscar una persona adecuada. Si usted no encuentra una persona adecuada, si usted tiene la fe, entonces venga a mi domicilio, donde ahí le vamos a someter a unos trabajos. 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a usted unos trabajos, y por supuesto le vamos a dar unos baños para que lo haga los martes y los viernes, y usted se encomiende al Espíritu Santo, inmediatamente empiecen a salir esas contrariedades que no lo dejan a usted superarse en tus relaciones. Gracias por su carta. Que Dios guarde, proteja, dirija su vida.
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3: Estamos altamente satisfechos por todas las cartas que nos están enviando. Mucha gente se está animando en escribirnos, como esta persona que me acaba de mandar este escrito. Dice, quiero una orientación, maestro, porque quiere poner un negocio. Hay un familiar de mi mujer que quiere asociarse conmigo. Yo tengo un dinero que bajo muchos sacrificios conseguí cuando estaba fuera del país. Y esta persona se ha acercado a mí y me dice que el negocio que vamos a poner va a tener un éxito total, ya que un hermano de él de la ciudad de Puebla tiene un negocio similar y le está yendo muy bien, maestro. Yo no sé de estas cosas que él me propone, pero quisiera que usted, con su conocimiento, me digan si este negocio que este hombre me propone es cierto o si vamos a tener fracaso o un éxito total como él me promete. ¿Qué debo de hacer para protegerme, maestro? Deme una orientación, se lo voy a agradecer. Le escribe a usted bajo las iniciales el hombre dudoso. Querido hermano, pude comprobar, escuche usted, que después de las tempestades viene la calma. Usted en estos momentos, todas las energías están a su favor. Lo que le está diciendo esta persona es... le está diciendo la verdad. El negocio va a ser un éxito total, ya que esta persona tiene mucho conocimiento en los negocios. Su hermano ha triunfado en la ciudad de Puebla, como él le dice a usted, pero déjeme decirle que hombre precavido vale por 2. Ha antes de usted instalarse en este negocio, es necesario que usted haga como hacen los agricultores. Primero, surcan la tierra, luego siembran el producto, lo están limpiando, lo fumigan, hasta quedar los productos allí. Se derivan lo mismo que tiene que hacer usted antes de instalarse en ese local comercial. Usted va a limpiarlo. Aquí nosotros le vamos a entregar algo especial para que usted lo pueda limpiar de esta manera. Nadie, ningún envidioso a usted podrá dañarlo, porque nos hemos dado cuenta que alrededor de su poblado, alrededor de su vecindad, sí verdaderamente existe muchas personas que lo envidian, incluso hasta en varias ocasiones han ido a hacerle préstamos. Pues usted, como es un hombre siempre chiviado, es un hombre que siempre está atento, pues nunca se deja. Entonces por ahí hay una serie de personas que cuando usted ponga ese negocio, pues usted no se la va a acabar. Pero esté tranquilo que usted va a progresar, usted es un hombre de mucho bien, usted es un hombre que siempre trata de buscar el pan nuestro de cada día. Todo le va a salir bien. Llévese de los consejos de este su servidor. Gracias por su cargo. Como esta carta que vamos a comunicar.
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4: 11 de la noche.

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1: Revista del Consumidor Radio. ¿Sabías que un mal uso de tu rastrillo desechable no solo acorta su vida útil, sino que también favorece la aparición de bacterias? Cuidar tu piel empieza desde saber elegir el producto correcto en el supermercado.
2: Además, si viajas a alguna de las sedes de la Copa Mundial 2026, te compartimos las mejores opciones para mantenerte conectado. De esto y más platicamos hoy. Quédate en Revista del Consumidor Radio.
3: Revista del Consumidor.
1: Los rastrillos desechables son herramientas de afeitado que tienen como objetivo ofrecer una opción práctica, higiénica y económica para el cuidado personal. Este tipo de productos son de uso limitado, ya que dependiendo de su calidad pueden durar de 5 a 10 afeitadas.
2: Su bajo costo los vuelve ideales para viajes o uso ocasional. Además, su distribución es amplia, pues se encuentran en supermercados, farmacias o tiendas de conveniencia. Están fabricados principalmente de plástico, lo que puede facilitar su manejo. Cuentan con un mango, un cabezal con navajas preinstaladas de acero inoxidable y una banda lubricante.
1: En el mercado podemos encontrar modelos para mujer y para hombre, y aunque la tecnología es similar, cada tipo de rastrillo se segmenta por género para adaptar su forma y banda lubricante a diferentes zonas del cuerpo. Esta segmentación responde a las necesidades prácticas y estrategias de marketing, que suelen reflejarse en los precios, ya que los productos de mujer son más caros que los de hombre.
2: Para ayudarte a elegir mejor, el Laboratorio Nacional de Protección al Consumidor puso a prueba la resistencia y desempeño de 26 modelos distintos, 13 modelos para mujer y 13 para hombre. Se realizaron distintas pruebas para comprobar que los empaques incluyeran la información comercial en español de acuerdo con las normas oficiales mexicanas. También se revisó a detalle el estado de las navajas, analizando el estado original del filo y que estuvieran libres de oxidación o cualquier daño.
1: También se determinó la carga máxima de los mangos antes de romperse. En este caso se convocó a un panel de personas consumidoras que calificaron aspectos como la efectividad en el afeitado, la experiencia de uso y el cuidado y protección que brindan a la piel.
2: En el caso de los rastrillos para mujer, los resultados fueron los siguientes. Todos los modelos analizados presentaron su información comercial correctamente. El modelo de la marca Chedraui presentó imperfecciones en las hojas, navajas. Tres modelos de Gillette, dos de Equate, Chic, Envisage y Vic obtuvieron la excelencia en la prueba de cuidado y protección de la piel. Los productos que calificaron con excelencia al promediar todas las pruebas fueron Vic, Envisage, Chic y tres modelos de la marca Gillette. Recuerda que la calidad puede ser la misma, pero el precio no. Por ejemplo, el paquete de Chic cuesta 161 pesos y trae cuatro piezas. Estarías pagando 40 pesos por rastrillo. Por su parte, el paquete Gillette Venus Extra Suave cuesta 154 pesos, pero al traer menos piezas, cada rastrillo te cuesta 77 pesos, casi el doble. Por eso es importante que compares los precios y desempeño de cada producto.
1: Ahora, en el caso de los rastrillos para hombre, se encontró que todos los modelos presentaron correctamente su información comercial. Tres modelos presentan imperfecciones en las navajas, Chedraui y dos de la marca clínica Daycare. Cuatro modelos calificaron con excelencia en la prueba de cuidado y protección en la piel. Tres de la marca Gillette y uno de la marca Envisage. Es importante evaluar el desempeño y el costo por unidad antes de elegir. Por ejemplo, en el paquete Envisage, calificado con excelencia, cuesta $40 y contiene dos piezas. Estarías pagando $20 por rastrillo. Por su parte, el paquete Big de cuatro piezas cuesta $107, lo que eleva el costo a $27 por cada pieza.
2: Usa tu presupuesto de manera inteligente. Presta atención a las recomendaciones de compra y uso. Compra tus rastrillos en comercios establecidos y revisa que el empaque esté en buenas condiciones. Guarda tu comprobante en caso de que necesites realizar algún cambio por defectos de fábrica. No compartas el rastrillo con otras personas, aunque sean de tu propia familia. Cámbialo cuando notes que necesitas hacer más presión para rasurar adecuadamente.
1: Usa gel o crema para afeitar. De esta forma tu piel sufrirá menos. Usa crema sin fragancia o aloe vera para cuidar tu piel después de afeitarte. Déjalo secar después de utilizarlo. La humedad puede dañar las navajas. Guárdalo en un lugar limpio y sin humedad después de usarlo.
2: Tu elección va más allá de la marca. Se trata de calidad, precio y sobre todo responsabilidad. Al terminar la vida útil de tu rastrillo, no olvides desecharlo de forma segura. Envuélvelo en material resistente o colócalo dentro de un envase vacío para evitar que las hojas queden expuestas. No olvides que la información es tu mejor aliada para consumir de manera responsable.
3: Vista del consumidor.
1: Boletos digitales, mapas, transportes, pagos y hospedaje dependen del acceso a datos móviles. Pero, ¿sabes cómo mantener la conexión al cambiar de ciudad o país sin agotar el saldo, pagar cargos inesperados o perder tu número? Para controlar el uso de tus datos móviles y evitar gastos excesivos en tu celular, tienes que saber qué es lo que estás usando.
2: Si cruzas la frontera y quieres seguir conectado, el servicio de roaming permite que tu número funcione fuera de México, ya que al momento de pisar suelo extranjero, tu celular se conecta a la red de otro operador para que no dejes de postear ni de llamar.
1: Es importante que tomes en cuenta que las tarifas internacionales suelen ser más elevadas, dependiendo de tu plan, operador y país que visites. El cobro puede ser por cada minuto, mensaje o megabyte que uses.
2: Si el roaming no es para ti, sigue estas recomendaciones. Primero, revisa si tu plan ya lo incluye. Y si no es así, desactiva la opción en tu configuración, porque al cruzar la frontera, el equipo podría conectarse automáticamente y generar cargos imprevistos.
1: También verifica cuál es tu línea predeterminada para llamadas y datos. Así evitarás activaciones por error y costos adicionales. Viaja con información y evita sorpresas con la cuenta.
2: Ahora hablemos de las eSIM, un chip digital que se descarga mediante un código QR o una aplicación.
1: Este puede incluir llamadas y mensajes o solo datos. Su ventaja es que te permite conservar el número habitual, ya que los dispositivos pueden manejar dos líneas simultáneamente, la física y la digital.
2: Para viajes internacionales, muchas personas optan por una eSIM regional que les brinda datos móviles y simultáneamente mantiene la línea original exclusivamente para llamadas importantes o emergencias.
1: Presta atención, sigue estos tres pasos clave. Primero, verifica qué incluye exactamente el servicio. Segundo, revisa a detalle los términos y condiciones. Y tercero, confirma quién es el proveedor y bajo qué esquema opera.
2: Toma en cuenta que no todas las eSIM cumplen con los mismos requisitos regulatorios que los operadores tradicionales. Por eso, antes de pagar, lo mejor es informarte bien.
1: Por ello, te traemos una guía rápida para que sepas si debes usar roaming o una eSIM. En caso de que uses roaming antes del viaje, verifica si tu plan incluye Estados Unidos y Canadá. Confirma si se activa de manera automática y revisa muy bien los límites de uso y las tarifas adicionales. Ya cuando estés en tu destino, activa el roaming solo si lo necesitas. Monitorea constantemente tu consumo desde la app de tu operador. Y cuando por fin regreses a casa, desactiva el roaming si ya no lo vas a usar. Y revisa cuidadosamente tu factura.
2: En cambio, si eliges la opción de la eSIM, toma en cuenta lo siguiente. Antes de empacar tus maletas, verifica la compatibilidad y confirma que tu equipo esté desbloqueado. Compara planes regionales para Estados Unidos, México y Canadá. Descarga y activa la eSIM antes de salir de viaje. Durante tu estancia, configura la eSIM como tu línea principal de datos. Desactiva el roaming en tu línea principal y monitorea el consumo de datos en el plan que contrataste. Y al volver a tu hogar, elimina la eSIM temporal si solo era para el viaje y verifica que tu línea principal vuelva a ser la predeterminada.
1: Una estrategia que puede funcionarte es mantener tu línea física activa para cualquier emergencia y utilizar una eSIM regional para el consumo intensivo de datos.
2: Recuerda que la conectividad la vas a necesitar para todo, desde mostrar tu boleto digital hasta encontrar a tus acompañantes. Lo mejor es conocer todas las variantes, porque solo tú puedes decidir qué opción se adapta más a tus necesidades.
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0: amas a alguien, no la dejes ir, para que no tengas que dedicarle una canción como esta. 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
1: Güey, no mames. Te entregaste a la morra equivocada. Parecía perfecta. Era linda, pero cabrona.

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1: Dios sea con nosotros hoy, mañana y siempre. Amables oyentes, reciban todos un saludo fraternal de parte de su amigo consejero social y espiritual, el profesor Cristian, para llevarles una vez más a todos sus hogares un programa más, Secretos de la Felicidad, esperando que este programa sea del agrado de todos y que algunos tengan la oportunidad de encontrar en este programa la brújula orientadora a tus inquietudes, que te señale la ruta, el camino, la senda que te permita alcanzar el éxito, la felicidad, lograr la paz que tu corazón busca intensamente y sobre todo encontrar la solución más rápida al problema que esté atormentando tu vida. No importan las tragedias vividas del ayer, no importan los traumas de la niñez, no importan la pérdida de tu autoestima, no importa el abandono de tu niño interior o situaciones pasadas que te condenan a vivir de ingratos recuerdos. Si te andan mal los negocios, si tu vida vive de fracaso en fracaso, ¿por qué sufre tantas contrariedades en tu vida? Si la buena suerte no te acompaña, no eres feliz en tu hogar, ¿por qué te lamentas del ser que tú amas no te corresponde? Todas estas son señas inequívocas de que tú tienes tu suerte cambiada. Salga de duda, salga de preocupación. Si tú sufres moralmente, si has trabajado mucho sin conseguir nada, si el dinero no te rinde, no te luce, no te alcanza, sientes alguna influencia extraña en tu cuerpo o en tu hogar, tienes algún familiar o pariente descarriado en los malos hábitos, es alcohólico o padece cualquier otro mal, pues no sufra más. Si la enfermedad o el mal que tú padeces es natural o si es un mal puesto, también te diré quién te hizo el mal, quién te hizo el daño, quién te hizo la maldad, para que sepas de quién cuidarte y en quién no confiar. Te mostraré la cara de la persona en una hoja en blanco, para que sepas quién fue la persona que te hizo la maldad. 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
1: Una vez más, como todos los días, vamos a pasar a la sesión de grafología a través de la radio para dar respuestas, dar contestación a las cartas que hemos recibido. Una carta de estas que les daremos lectura puede ser la tuya.
3: Ya en nuestra mesa de estudio tenemos esta misiva que dice lo siguiente, bajo las iniciales HGH, y dice: yo soy un hombre que me he casado 3 veces con diferentes mujeres. Quisiera saber cuál es mi destino. ¿Será que yo estoy marcado para pasar de una mujer a otra? ¿Y cuál es la razón de que ellas me desprecian? Porque yo vivo la vida, la verdad, maestro, muy amargada. Y en esta situación que me está pasando, ya son 3. He durado 2 meses con una mujer, en otras 6 y en otras 2 años. Yo espero que usted me dé una explicación. Si es que yo estoy marcado para siempre, si yo no puedo ser feliz en el amor, yo espero una ayuda para yo salir adelante algún día y ser feliz al lado de una mujer que me comprenda. Esos son mis mejores anhelos. Espero en Dios que lo ilumine para que me pueda decir a qué se debe esta mala racha que tengo con las mujeres. Por favor, le escribe a usted bajo las iniciales HGH. Bien, querido amigo, Este su servidor le ha hecho un profundo estudio a sus letras. Pude comprobar que lamentablemente a usted lo tienen bien, pero bien amarrado. A usted, querido amigo, lo quieren ver padeciendo. Y le voy a decir que hace mucho tiempo una mujer, le voy a refrescar su memoria, que era casada. Y por su culpa, su marido la dejó, ya que le insistió, y usted le hizo varias promesas de que se le dejara de ese hombre que no le convenía, y usted, por lograr ese propósito de tener intimidades con ella, pues insistió tanto hasta que pudo convencerla. Luego que tuvo las intimidades de que usted se satisfajo con ella, pues usted no quiso continuar con esta mujer, pues ella perdió su matrimonio, perdió sus, y hoy ella se encuentra trabajando en un bar, el cual ella no quería llegar a estas situaciones. Pero ella no se quedó con los brazos cruzados, no. Lamentablemente, hermano, usted lo tienen amarrado con una veladora. A usted me lo tienen amarrado con unos listones y me lo tienen velándolo con alcanfor. Y esto, ella pagó dinero, porque ella dijo que tarde o temprano usted se la iba a pagar, para que usted no pudiera sentar cabeza con ninguna mujer. Y es por eso, hermano, no busque más. Ya son 3 veces. Dicen por ahí que uno cuando trompieza una vez es normal, a todo no pasa. 2 veces dicen que es una casualidad. Pero ya 3, querido amigo, pues no busque usted y haga lo que le está diciendo este su maestro. Entonces usted es un hombre trabajador. Usted no se explica el por qué le pasan estas cosas. Recuérdese de que la mujer de Alberto, el señor que trabajaba en la construcción en el hotel donde usted la conoció a ella. Querido amigo, querido hermano, de esto le estoy hablando tan seguro como que usted ha querido, mi querido hermano, en estos momentos, hablar con su hijo que se encuentra lejos para que lo apoyen en unas que otras cosas, y su hijo en estos momentos no le ha agarrado el teléfono. Entonces, para que usted vea mis conocimientos, pues es necesario de que usted pase a mis oficinas. Trate usted de curarse, trate usted de buscar una persona adecuada. Si usted no encuentra una persona adecuada, si usted tiene la fe, entonces venga a mi domicilio, donde ahí le vamos a someter a unos trabajos. En ese momento que usted nos visite a nosotros, hágase venir con un poco de alcanfor, hágase venir con 2 veladoras de color rojo, hágase venir también con un poco de canela, y aquí le vamos a preparar a usted unos trabajos, y por supuesto le vamos a dar unos baños para que lo haga los martes y los viernes, y usted se encomiende al Espíritu Santo, inmediatamente empiecen a salir esas contrariedades que no lo dejan a usted superarse en tus relaciones. Gracias por su carta. Que Dios guarde, proteja, dirija su destino.
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3: Estamos altamente satisfechos por todas las cartas que nos están enviando. Mucha gente se está animando en escribirnos, como esta persona que me acaba de mandar este escrito. Dice, quiero una orientación, maestro, porque quiere poner un negocio. Hay un familiar de mi mujer que quiere asociarse conmigo. Yo tengo un dinero que bajo muchos sacrificios conseguí cuando estaba fuera del país. Y esta persona se ha acercado a mí y me dice que el negocio que vamos a poner va a tener un éxito total, ya que un hermano de él de la ciudad de Puebla tiene un negocio similar y le está yendo muy bien, maestro. Yo no sé de estas cosas que él me propone, pero quisiera que usted con su conocimiento me digan si este negocio que este hombre me propone es cierto o si vamos a tener fracaso o un éxito total como él me promete. ¿Qué debo de hacer para protegerme, maestro? Deme una orientación, se lo voy a agradecer. Le escribe a usted bajo las iniciales el hombre dudoso. Querido hermano, pude comprobar, escucha usted, que después de las tempestades viene la calma. Usted en estos momentos, todas las energías están a su favor. Lo que le está diciendo esta persona es... le está diciendo la verdad. El negocio va a ser un éxito total, ya que esta persona tiene mucho conocimiento en los negocios. Su hermano ha triunfado en la ciudad de Puebla, como él le dice a usted, pero déjeme decirle que hombre precavido vale por 2. Antes de usted instalarse en este negocio, es necesario que usted haga como hacen los agricultores. Primero, surcan la tierra, luego siembran el producto, lo están limpiando, lo fumigan, hasta quedar los productos allí. Se derivan lo mismo que tiene que hacer usted antes de instalarse en ese local comercial. Usted va a limpiarlo. Aquí nosotros le vamos a entregar algo especial para que usted lo pueda limpiar de esta manera. Nadie, ningún envidioso a usted podrá dañarlo, porque nos hemos dado cuenta que alrededor de su poblado, alrededor de su vecindad, sí verdaderamente existen muchas personas que lo envidian, incluso hasta en varias ocasiones han ido a hacerle préstamos. Pues usted, como es un hombre siempre chiviado, es un hombre que siempre está atento, pues nunca se deja. Entonces por ahí hay una serie de personas que cuando usted ponga ese negocio, pues usted no se la va a acabar. Pero esté tranquilo que usted va a progresar, usted es un hombre de mucho bien, usted es un hombre que siempre trata de buscar el pan nuestro de cada día. Todo le va a salir bien. Llévese de los consejos de este su servidor. Gracias por su cargo. Como esta carta que vamos a comunicar.
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0: gracias. Muchas gracias.
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1: Dios sea con nosotros hoy, mañana y siempre. Amables oyentes, reciban todos un saludo fraternal de parte de su amigo consejero social y espiritual, el profesor Cristian, para llevarles una vez más a todos sus hogares un programa más, Secretos de la Felicidad, esperando que este programa sea del agrado de todos y que algunos tengan la oportunidad de encontrar en este programa la brújula orientadora a tus inquietudes, que te señale la ruta, el camino, la senda que te permita alcanzar el éxito, la felicidad, lograr la paz que tu corazón busca intensamente y sobre todo encontrar la solución más rápida al problema que esté atormentando tu vida. No importan las tragedias vividas del ayer, no importan los traumas de la niñez, no importan la pérdida de tu autoestima, no importa el abandono de tu niño interior o situaciones pasadas que te condenan a vivir de ingratos recuerdos. Si te andan mal los negocios, si tu vida vive de fracaso en fracaso, ¿por qué sufre tantas contrariedades en tu vida? Si la buena suerte no te acompaña, no eres feliz en tu hogar, ¿por qué te lamentas del ser que tú amas no te corresponde? Todas estas son señas inequívocas de que tú tienes tu suerte cambiada. Salga de duda, salga de preocupación. 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
1: Una vez más, como todos los días, vamos a pasar a la sesión de grafología a través de la radio para dar respuestas, dar contestación a las cartas que hemos recibido. Una carta de estas que les daremos lectura puede ser la tuya.
3: Ya en nuestra mesa de estudio tenemos esta misiva que dice lo siguiente, bajo las iniciales HGH, y dice: yo soy un hombre que me he casado 3 veces con diferentes mujeres. Quisiera saber cuál es mi destino. ¿Será que yo estoy marcado para pasar de una mujer a otra? ¿Y cuál es la razón de que ellas me desprecian? Porque yo vivo la vida, la verdad, maestro, muy amargada. Y en esta situación que me está pasando, ya son 3. He durado 2 meses con una mujer, en otras 6 y en otras 2 años. Yo espero que usted me dé una explicación. Si es que yo estoy marcado para siempre, si yo no puedo ser feliz en el amor, yo espero una ayuda para yo salir adelante algún día y ser feliz al lado de una mujer que me comprenda. Esos son mis mejores anhelos. Espero en Dios que lo ilumine para que me pueda decir a qué se debe esta mala racha que tengo con las mujeres. Por favor, le escribe a usted bajo las iniciales HGH. Bien, querido amigo, Este su servidor le ha hecho un profundo estudio a sus letras. Pude comprobar que lamentablemente a usted lo tienen bien, pero bien amarrado. A usted, querido amigo, lo quieren ver padeciendo. Y le voy a decir que hace mucho tiempo una mujer, le voy a refrescar su memoria, que era casada. Y por su culpa, su marido la dejó, ya que le insistió, y usted le hizo varias promesas de que se dejara de ese hombre que no le convenía, y usted, por lograr ese propósito de tener intimidades con ella, pues insistió tanto hasta que pudo convencerla. Luego que tuvo las intimidades de que usted se satisfajo con ella, pues usted no quiso continuar con esta mujer. Pues ella perdió su matrimonio, perdió sus... Y hoy ella se encuentra trabajando en un bar, el cual ella no quería llegar a estas situaciones. Pero ella no se quedó con los brazos cruzados, no. Lamentablemente, hermano, usted lo tienen amarrado con una veladora. A usted me lo tienen amarrado con unos listones y me lo tienen velándolo con alcanfor. Y esto, ella pagó dinero, porque ella dijo que tarde o temprano usted se la iba a pagar, para que usted no pudiera sentar cabeza con ninguna mujer. Y es por eso, hermano, no busque más. Ya son 3 veces. Dicen por ahí que uno cuando trompieza una vez es normal, a todo no pasa. 2 veces dicen que es una casualidad. Pero ya 3, querido amigo, pues no busque usted y haga lo que le está diciendo este su maestro. Entonces usted es un hombre trabajador. Usted no se explica el por qué le pasan estas cosas. Recuérdese de que la mujer de Alberto, el señor que trabajaba en la construcción en el hotel donde usted la conoció a ella. Querido amigo, querido hermano, de esto le estoy hablando tan seguro como que usted ha querido, mi querido hermano, en estos momentos, hablar con su hijo que se encuentra lejos para que lo apoyen en unas que otras cosas, y su hijo en estos momentos no le ha agarrado el teléfono. Entonces, para que usted vea mis conocimientos, pues es necesario de que usted pase a mis oficinas. Trate usted de curarse, trate usted de buscar una persona adecuada. Si usted no encuentra una persona adecuada, si usted tiene la fe, entonces venga a mi domicilio, donde ahí le vamos a someter a unos trabajos. 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a usted unos trabajos, y por supuesto le vamos a dar unos baños para que lo haga los martes y los viernes, y usted se encomiende al Espíritu Santo, inmediatamente empiecen a salir esas contrariedades que no lo dejan a usted superarse en tus relaciones. Gracias por su carta. Que Dios guarde, proteja, dirija su vida.
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3: Estamos altamente satisfechos por todas las cartas que nos están enviando. Mucha gente se está animando en escribirnos, como esta persona que me acaba de mandar este escrito. Dice, quiero una orientación, maestro, porque quiere poner un negocio. Hay un familiar de mi mujer que quiere asociarse conmigo. Yo tengo un dinero que bajo muchos sacrificios conseguí cuando estaba fuera del país. Y esta persona se ha acercado a mí y me dice que el negocio que vamos a poner va a tener un éxito total, ya que un hermano de él de la ciudad de Puebla tiene un negocio similar y le está yendo muy bien, maestro. Yo no sé de estas cosas que él me propone, pero quisiera que usted, con su conocimiento, me digan si este negocio que este hombre me propone es cierto o si vamos a tener fracaso o un éxito total como él me promete. ¿Qué debo de hacer para protegerme, maestro? Deme una orientación, se lo voy a agradecer. Le escribe a usted, bajo las iniciales, el hombre dudoso. Querido hermano, pude comprobar, escucha usted, que después de las tempestades viene la calma. Usted en estos momentos, todas las energías están a su favor. Lo que le está diciendo esta persona es... le está diciendo la verdad. El negocio va a ser un éxito total, ya que esta persona tiene mucho conocimiento en los negocios. Su hermano ha triunfado en la ciudad de Puebla, como él le dice a usted, pero déjeme decirle que hombre precavido vale por 2. antes de usted instalarse en este negocio, es necesario que usted haga como hacen los agricultores. Primero, surcan la tierra, luego siembran el producto, lo están limpiando, lo fumigan, hasta quedar los productos allí. Se derivan lo mismo que tiene que hacer usted antes de instalarse en ese local comercial. Usted va a limpiarlo. Aquí nosotros le vamos a entregar algo especial para que usted lo pueda limpiar. De esta manera, nadie, ningún envidioso a usted podrá dañarlo, porque nos hemos dado cuenta que alrededor de su poblado, alrededor de su vecindad, sí verdaderamente existen muchas personas que lo envidian, incluso hasta en varias ocasiones han ido a hacerle préstamos. Pues usted, como es un hombre siempre chiviado, es un hombre que siempre está atento, pues nunca se deja. Entonces por ahí hay una serie de personas que cuando usted ponga ese negocio, pues usted no se la va a acabar. Pero esté tranquilo que usted va a progresar, usted es un hombre de mucho bien, usted es un hombre que siempre trata de buscar el pan nuestro de cada día. Todo le va a salir bien. Llévese de los consejos de este su servidor. Gracias por su cargo. Como esta carta que vamos a comunicar.
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4: Otra más de las cumbias originales, sus compas de Fuerza Régida y Grupo Frontera. Vuélvele a marcar, compa Carlos.

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1: Dios sea con nosotros hoy, mañana y siempre. Amables oyentes, reciban todos un saludo fraternal de parte de su amigo consejero social y espiritual, el profesor Cristian, para llevarles una vez más a todos sus hogares un programa más, Secretos de la Felicidad. Esperando que este programa sea del agrado de todos y que algunos tengan la oportunidad de encontrar en este programa la brújula orientadora a tus inquietudes, que te señale la ruta, el camino, la senda que te permita alcanzar el éxito, la felicidad, lograr la paz que tu corazón busca intensamente y sobre todo encontrar la solución más rápida al problema que esté atormentando tu vida. No importan las tragedias vividas del ayer, no importan los traumas de la niñez, no importan la pérdida de tu autoestima, no importa el abandono de tu niño interior o situaciones pasadas que te condenan a vivir de ingratos recuerdos. Si te andan mal los negocios, si tu vida vive de fracaso en fracaso, ¿por qué sufre tantas contrariedades en tu vida? Si la buena suerte no te acompaña, no eres feliz en tu hogar, ¿por qué te lamentas del ser que tú amas no te corresponde? Todas estas son señas inequívocas de que tú tienes tu suerte cambiada. Salga de duda, salga de preocupación. Si tú sufres moralmente, si has trabajado mucho sin conseguir nada, si el dinero no te rinde, no te luce, no te alcanza, sientes alguna influencia extraña en tu cuerpo o en tu hogar, tienes algún familiar o pariente descarriado en los malos hábitos, es alcohólico o padece cualquier otro mal, pues no sufra más. Si la enfermedad o el mal que tú padeces es natural o si es un mal puesto, también te diré quién te hizo el mal, quién te hizo el daño, quién te hizo la maldad, para que sepas de quién cuidarte y en quién no confiar. Te mostraré la cara de la persona en una hoja en blanco, para que sepas quién fue la persona que te hizo la maldad. 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
1: Una vez más, como todos los días, vamos a pasar a la sesión de grafología a través de la radio para dar respuestas, dar contestación a las cartas que hemos recibido. Una carta de estas que les daremos lectura puede ser la tuya.
3: Tenemos ya el cofre de la correspondencia. Atención a todas las personas que han escrito, que no han enviado sus cartas. Preste usted atención, hermano. Vamos a abrir el cofre. Ponga usted atención, si usted quiere enviar una cartita, hágalo ya, escríbale al maestro, a este su servidor, escríbame sus problemas, anhelos y preocupaciones, mándela a esta radiodifusora o bien a mi domicilio ya mencionado. Vamos a pasar a la primera carta. Nos sentimos altamente satisfechos por la gran cantidad de cartas de correspondencia, personas que nos están escribiendo para que nosotros a través de este espacio, de esta radiodifusora, poder dar solución y dar con el paradero de su problema. Como esta carta que me está llegando dice: permítame dirigirle la presenta con el fin de saludarlo y desearle éxito en su bonita labor. Mi caso es el siguiente: tuve relaciones con una mujer, pero no fue una relación formal, mi querido maestro, porque yo sabía con seguridad que esa mujer andaba con varios hombres. El problema es que ella ahorita está embarazada y ella dice que yo soy el padre del niño, Quisiera que usted con su conocimiento me dijera si es cierto lo que esta mujer me dice o si es otro el padre de esa barriga. Por favor, le escriba usted padre inconsciente. Querido hermano, debo decirle que esa criatura que se encuentra en el vientre de esa mujer no es de usted. Para que usted salga de esa duda, debo aclararle que esa mujer, en el tiempo que anduvo con usted, ella andaba con varios hombres más, y de los otros tres hombres más con los que ella andaba, debo decirle que el padre de esa criatura es una persona que se llama Cristian. Pero como Cristian es un muchacho joven, un muchacho sin trabajo y no puede ofrecerle ninguna estabilidad económica para el futuro de ese niño, ella busca un refugio en usted, atribuyéndole la paternidad de ese hijo, mi querido hermano. Debo decirle que se ponga firme, porque esa mujer lo que busca usted es bien lucrativo. No debe prestarse al juego de esta señora. Es cuanto tengo para decirle. Abra los ojos. Gracias por su cargo. Directo Radio Escucha. En este mundo que vivimos, estamos rodeados de muchas personas buenas y de muchas personas malas. Pero si usted vive muy descuidado, creyendo que todo lo que está a su alrededor son iguales que usted, que no le hacen maldad, daño a nadie. Mas sin embargo, a usted sí se lo hacen, porque se aprovechan de su nobleza y su sinceridad para hundirlo y mantenerlo en condiciones penosas. ¿Cuáles son las circunstancias que motivan a hacer una maldad a alguien que no se lo merece? Puede ser por cualquier disgusto que tengan contra usted, porque a veces realizamos un bien y nos pagan con mal. Por eso, por mucha confianza que usted le tenga a un pariente, a un vecino, a un empleado, a un amigo, a un socio, a un colindante de terreno, y si usted nota algunos cambios en ello, no pierda mucho tiempo y busca la razón del porqué de estos cambios, pues lo pueden sorprender a usted con una maldad. Por eso, le viene diciendo a diario que en esta vida existe de todo. Ustedes no lo sabrán, pero yo sí lo puedo determinar, porque tengo el conocimiento y a través de él le puedo ayudar y decir qué le pasa. Por eso existen personas que dañan a sus semejantes de diferentes maneras, a verse sin darse cuenta o bien por un error. Muchos de ustedes dirán que soy una persona que no le hago daño a nadie, por eso no creen que a ellos se lo puedan hacer. Sé que muchos de ustedes han visto o escuchado decir, murió tal persona por una enfermedad, como también ha escuchado decir, murió fulano y no se sabe el por qué, algo que se convierte en un caso extraño para los familiares y amigos del fallecido. Y así suceden los engaños, las traiciones, los fracasos en los estudios, las amarguras, la tristeza, la desesperación. Siendo todo esto ocasionado por un maleficio impidiéndole mantenerse en elevada posición y poder superarse adecuadamente. ¿Cuántos estudiantes excelentes bajan de calificaciones en sus estudios siendo jóvenes y no pueden lograr sus metas? Por muchos esfuerzos que hacen, sus padres lo llevan con profesionales para que lo orienten como es lo correcto, siendo todo esto en vano, fracasando en sus ilusiones y deseos. Pero cuando usted no encuentre la salida, busque los servicios de este su servidor, que ha ayudado a miles de personas que todos los que habían perdido hoy me agradecen. Tengo el placer de escribirle estas líneas, deseando que llegar mi carta a su poder se encuentre bien y que Dios lo siga iluminando con su poder para ayudar a las personas que lo necesitan. Maestro, soy madre de 8 hijos y mi problema es que una de mis hijas estaba trabajando y hace poco la despidieron del trabajo. Dígame por qué la despidieron, porque ella no me quiere decir nada en espera de su respuesta. Le escribe usted, madre que ama a su hija. Debo decirle que su hija, Mirna, la despidieron del trabajo porque hay una mujer que es la jefa del personal femenino que labora en ese lugar, en esa empresa, y esa señora, por el puesto que ocupa, ha seducido a la mayoría de las empleadas que trabajan en ese lugar a tener relaciones íntimas con el gerente de la empresa. Como su hija Mirna tenía poco tiempo trabajando y ella no fue flexible a las peticiones amorosas del gerente y tuvo una pequeña riña cuerpo a cuerpo con la jefa del personal femenino, saliendo con ella lesionada con unos cuantos rasguños que usted, por cierto, se los miró en el cuello, su hija Mirna le ocultó a usted el pequeño incidente que le había tenido para no hacerla sufrir a usted. Pero la causa de su retirada del trabajo fue porque ella se negó a establecer relaciones con el gerente. Entonces, si esas eran sus dudas, están aclaradas. Gracias por su carta. Por medio de la presente quiero saludarle, desearle que Dios lo tenga en perfecta salud, mi querido maestro. Quisiera que usted con su capacidad me diga si este año será favorable para un negocio que pienso hacer, pues tengo un dinero ahorrado en el banco y estoy pensando en invertirlo en un negocio que me ha planteado un señor y ese señor me garantiza que tendré buenas ganancias. Por favor, dígame si me va a ir bastante bien, le escribe a usted el aspirante. Atención a la persona que me escribió el aspirante. Debo decirle que ese negocio que usted piensa realizar este año no lo veo favorable. Ese señor que le ha propuesto el negocio a usted tiene malas intenciones con usted. Debo decirle que ese señor lo abandonó su esposa por el mal comportamiento que él llevaba con ella y tuvo que irse a vivir a Tampico donde los padres de ella. Ese señor que le ha planteado el negocio está esperando una oportunidad de conseguir dinero y si usted deposita su dinero en las manos de ese señor, usted lo va a perder automáticamente porque este dinero que usted le piensa dar a este señor para ese negocio, con esto piensa reconquistar nuevamente a su mujer porque él le ha hecho a ella una serie de promesas que únicamente se pueden cumplir con dinero, querido hermano. Debo aconsejarle que no retire su dinero del banco y déjelo ahí, aunque estén produciendo poco, pero están seguros. Gracias por su misiva, es cuanto le puedo decir.
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1: Otra más de las cumbias originales, sus compas de Fuerza Régida y Grupo Frontera. Vuélvale a marcar, compa Carlos.

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